0: muy bien.
1: Quiero pedir sin duda un aplauso para el equipo ganador de la noche, para el mío.
0: ¿Quién ganó esta noche?
1: ¿Quién ganó?